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0: Hello.
1: Hey, Jaking.
0: Hey, Fanny, ¿qué es la que hay, mami?
1: Dile a Maximan, tengo la idea perfecta para la canción.
0: Claro que estoy con Maximan, sí.
2: ¡Wow, qué pa'o!
1: En el estudio, en 20 minutos.
0: We'll be there, ¿ok? ¡Hala! Oh,

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Popurrí Ramón Ayala. ¿Esto qué dice? Así.

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Y ahora resulta que es más grande y que es más bello esto que por ti yo siento.